0: Mr. Todo el Mundo,
1: el taxi,
0: sensato del patio,
2: García.
0: Queremos darle una bienvenida a todas las mujeres que hacen vino por todo el mundo.